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1: Y estas son las noticias con Teresa González. Muy buenas tardes. Clayton Busto, ex profesor y líder scout, ha sido declarado culpable de los 19 cargos de delitos sexuales contra menores. Busto negó todos los cargos durante el juicio ante el Tribunal Supremo. Se le ha concedido la libertad bajo fianza y la sentencia se dictará el 18 de agosto. Se han anunciado cambios en el régimen de la categoría 2 para personas con alto patrimonio neto. La tasa de solicitud anual se ha incrementado de 1.233 libras a 5.000 libras y el requisito de patrimonio neto mínimo para los nuevos solicitantes aumenta de 2 millones de libras a 5 millones de libras. El gobierno afirma que con el tratado Gibraltar entra en una nueva fase de oportunidades, conectividad y atractivo internacional. Indica que los cambios tienen como objetivo garantizar que Gibraltar siga atrayendo a personas con la capacidad de realizar una contribución significativa y sostenida a la economía y a la comunidad en general. Los actuales residentes de categoría 2 no se verán afectados por el requisito revisado de patrimonio neto mínimo. El gobierno ha reiterado su postura de que la categoría 2 no otorga derecho a la educación ni a los servicios sanitarios públicos. Las nuevas normas también establecen que quien renuncie a su estatus de categoría 2 no tendrá derecho a seguir residiendo en Gibraltar. Esto, según el gobierno, tiene como objetivo garantizar la transparencia para los solicitantes y la equidad para los contribuyentes gibraltareños. Estas medidas forman parte del compromiso del gobierno de garantizar que Gibraltar siga siendo competitivo internacionalmente, fiscalmente responsable y esté bien posicionado para el éxito a largo plazo. Nigel Feetham, el ministro de Justicia, Comercio e Industria, afirma: tras la consulta sobre las reformas propuestas, el gobierno ha decidido adoptar un enfoque mesurado para la actualización del régimen de categoría 2. Si bien se expresaron diversas opiniones sobre los umbrales y posibles reformas más amplias, hemos optado por realizar únicamente cambios específicos. Observamos un gran interés en el estatus de categoría 2 tras el anuncio del tratado, lo que refleja una creciente confianza en el futuro de Gibraltar. Al mismo tiempo, es importante que el régimen siga alineado con los objetivos económicos generales de Gibraltar y las oportunidades que surgen del tratado. He trabajado estrechamente con el ministro principal y el ministro de Empresa para garantizar que estas reformas apoyen la dirección estratégica de Gibraltar, manteniendo la competitividad y asegurando que sigamos atrayendo a personas que puedan contribuir significativamente a nuestra economía y comunidad. La Cámara de Comercio ha acogido con satisfacción la tan esperada publicación de las nuevas directrices de residencia. Analizará su contenido y llevará a cabo un proceso de consulta. Reconoce el compromiso declarado del Gobierno de basar la residencia en una contribución económica genuina, al tiempo que busca proteger la integridad y la sostenibilidad de los servicios públicos locales. Sin embargo, considera que garantizar que Gibraltar siga siendo un lugar atractivo para el talento, la iniciativa empresarial y el crecimiento comercial flexible es igualmente crucial para la salud de la economía local. El documento de política, según indica, introduce cambios estructurales sustanciales en los requisitos para obtener la residencia en Gibraltar, estableciendo nuevos umbrales en cuanto a ingresos laborales, estándares de alojamiento, límites de edad y depósitos económicos iniciales para trabajadores autónomos o nuevas empresas. Añade que, dada la amplitud de esos criterios y su relación directa con las operaciones comerciales locales, la contratación de mano de obra y el panorama comercial en general, es vital que el sector privado analice exhaustivamente las implicaciones prácticas de las medidas. La Cámara tiene como objetivo ofrecernos una opinión más completa y detallada en las próximas semanas, a medida que se desarrollen las conversaciones con nuestros miembros y organismos del sector. Balaena, con sede en Gibraltar y propietaria de Gibdock, ha anunciado la adquisición del grupo británico de ingeniería naval APCL por 150 millones de libras. Esta adquisición incorpora a su red los principales astilleros de Birkenhead, Falmouth y Tyneside. Como parte de la expansión, Gibdock pasará a llamarse Balaena Gibraltar, mientras que Gibraltar seguirá siendo la sede del grupo ampliado. El director ejecutivo del grupo, Simon Gillay, afirma que la adquisición crea una empresa con la envergadura necesaria para competir por importantes contratos de la Marina Real, armadas, aliadas y transporte marítimo comercial, lo que generará más trabajo, empleos y oportunidades de formación profesional en Gibraltar. El acuerdo también incluye un centro de formación en el Reino Unido que, según Gillay, contribuirá al desarrollo de competencias en todo el grupo y apoyará la expansión de las oportunidades de formación profesional en Gibraltar. Simon Gillay afirma que la adquisición sitúa a la empresa en una posición más sólida para conseguir contratos importantes.
2: Secondly, locally here in the yard itself, we'll see more work. This scale that we're now going to have means we sit at the top table within the MOD. We sit at the top table with our other customers, commercial customers, and we can provide them comfort and scale that means we'll get more work here. With this acquisition, we're now 2,000 plus people across the group. We've got 12 dry docks. And those 12 dry docks capture the size of vessels that the Royal Navy have.
1: Se están planteando dudas sobre si los estudiantes de Gibraltar que ingresen a la universidad este otoño recibirán protección contra la meningitis B. GST ha abordado el tema tras la decisión del Servicio Nacional de Salud, NHS, de ampliar su programación de vacunación contra la meningitis B, que beneficiará a cerca de 1 millón de jóvenes en el Reino Unido, incluidos aquellos que comienzan la universidad por primera vez. La portavoz de salud de la oposición, Joel Ladislaus, afirma que es poco probable que muchos estudiantes gibraltareños en edad universitaria hayan recibido la vacuna de niños, ya que no se incluyó en el calendario de vacunación rutinario hasta 2015. Añade que los padres han preguntado ¿qué medidas se implementarán a nivel local, dado que un nuevo grupo de estudiantes se marchará a la universidad en los próximos meses? El Departamento de Vivienda gestionó 15 fugas de agua en viviendas públicas durante el reciente Long Weekend. Ahora recuerda a los inquilinos que tomen algunas precauciones sencillas antes de dejar sus viviendas vacías, ya sea por vacaciones o por un periodo prolongado. Entre los consejos se incluye dejar una llave de repuesto a un vecino o familiar y cerrar el suministro de agua dulce y salada, así como apagar los calentadores de agua antes de ausentarse. El departamento afirma que esto puede ayudar a evitar fugas y limitar los daños a las propiedades vecinas en caso de que surja algún problema. Y Naomi Duarte es la ganadora absoluta del concurso de relatos cortos del Festival de Primavera de este año. El concurso anual atrajo 238 participantes, desde niños hasta adultos, y fue organizado por los servicios culturales y el Gibraltar Chronicle. Los ganadores del concurso de relatos cortos se anunciaron en una ceremonia de entrega de premios celebrada en Book Jam el miércoles por la noche. Naomi Duarte se llevó el primer premio por su relato El cuenco de castañas. En las categorías de adultos, Jaime May Rudenight ganó el premio al mejor relato en inglés con Vantage of Ruin, mientras que el premio al mejor relato en español fue para Antes de olvidar, de Eugenia María Torres García. La categoría llanita fue ganada por Kaylen Escámez con Qué bonito es la hora del té. En la categoría escolar, Sienna May Lee obtuvo el primer premio en la categoría de undécimo y decimotercer curso con Unnoticed, mientras que Ruben Carruthers se alzó con el primer puesto en la categoría octava y décima curso con Roll Call. Las categorías de menor edad fueron ganadas por Elena Baxinka, cuyo relato What Stayed Unsaid obtuvo el primer lugar en la categoría sexta, séptimo curso, y Hannah Allen, quien ganó la categoría de cuarto a quinto curso con Tide Dreaming. Enhorabuena a los ganadores y más noticias en gbc.gi.
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1: Se espera que la nubosidad baja y la niebla regresen esta tarde y durante la noche. Vientos del este suaves a moderados con mínimas de 21 grados.

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Manolo García, buen consejo te da, no estés triste. Sí, no estés triste, que la vida es bella y no te quejes tanto del calor, ¿eh? Porque aquí rozamos los 28 grados, ¿eh? Que nos parece mucho, mucho más que calor, por Dios, que agobio, no puedo estar. Pues sí, ya lo sabemos. Pero no te quejes, porque la primera ola de calor llegará a Málaga. Este weekend rozará los 40 grados, sí, como lo oyes, como si tuviéramos Sevilla, pues igual, pero será en Málaga, no sé si te pillará por ahí este weekend, si vas, pues uf, ten mucho cuidadito, ¿eh? 40 grados, ya ve tú, nos quedamos aquí mejor, ¿verdad?, rozando los 28 grados. Muy bien, pues mientras nos preparamos, ¿eh?, para la ola de calor cuando se aproxime, tú sabes, siempre la agüita, la cremita, la gorrita, la sombra, cuídate mucho, protégete. No estés triste, don't worry, be happy, porque hay Viewpoint tonight, ¿qué te parece? 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

Son 18 de junio ya, qué rápido pasa el tiempo, mamma mía. Pues si no lo sabías, hoy se celebra el Día Internacional del Sushi. You like sushi, me no like sushi, la verdad. La iniciativa de celebrar este Día Internacional de Sushi fue de Chris DeMay, administrador de una página de Facebook sobre sushi en 2009, que propuso la fecha y tuvo mucho éxito a nivel mundial. Hoy en día es uno de los platos más comunes en Japón y está elaborado a base de arroz cocido, adobado, con vinagre, de arroz, azúcar y sal. Se prepara en raciones pequeñas, del tamaño de un bocado y según la forma que adopte, y la relación entre sus ingredientes tiene un nombre diferente. Así que si te gusta el sushi, hoy es el día ideal para comerlo y celebrarlo, porque es el Día Internacional del Sushi. Yo no, prefiero que no, que me pongan un potaje de toda la vida o un puchero.

grande los Gypsy Kings. Y es que con el lolai lolai se hace mucho más llevadero este calorcito que aprieta, ¿verdad? Aunque para muchos las altas temperaturas de estas semanas hacen indicar que el verano ya está aquí, pero todavía faltan unos días para que la estación más calurosa del año comience oficialmente. Y eso será pues el domingo día 21 de junio. Pues sí. Por tanto, estas temperaturas elevadas pertenecen aún a la primavera de 2026. Sí, ya llega este domingo 21 de junio, el veranito, y que sepas que será el día con más horas de luz, En esa jornada se registrarán 14 horas, 56 minutos y 28 segundos de luz solar, lo que lo convierte en el día más largo del año, Bueno, para que lo sepas, si pases más tiempo en la playita, en la piscina, en el camping o en casa a la fresquita, disfrutando y dándole la bienvenida al veranito.

David de María y sus barcos de papel. ¿Cómo andaba la bandera roja en las playas, Mucho viento, mucho viento. Dejamos el paseíto en barco para otro momento.

canciones que te ayudan a desconectar del stress de la jornada laboral, de todo lo que está sucediendo alrededor y en el mundo, y a conectar con el amor. ¿Qué hay más beautiful que eso? Como siempre, agradezco y valoro mucho tu compañía a través de Radio Gibraltar Plus. Mucho thank you por estar ahí. Y te invito a que sigas estando ahí y dejándote llevar por las canciones más